quieres retirar, como que no importa la edad que tú tengas, ay Dios, ya no quiero trabajar más. A mí me pasa, ¿sabes cuándo? Todos los días,

China está colocando centros de datos en el fondo del océano. El océano mismo se convierte en el sistema de enfriamiento que reduce el consumo de energía y agua que requieren los centros de datos tradicionales. La pusieron en la China, los chinos. Esto es Nocturno, aquí en

Con tu favorita de siempre es el 95.7 Fidelity Nocturno, jueves en la noche, Ednita Nazario, la más fuerte. Yo soy Laura Rosado y estoy contigo hasta las 11 de la noche, aunque tú no lo veas, aunque tú todavía no te des cuenta, hay destinos y hay caminos que ya son tuyos, aunque todavía no estén

0: Elías, no estás fallándole a nadie por tener miedo. Estás creciendo y eso no te hace débil. Te hace humano, te hace persona. Cada duda, cada temor, cada paso que estás dando, aunque tiembles, significa que estás avanzando, incluso cuando no sientes que estás llegando a ninguna parte. No te castigues por lo que estás sintiendo. Permítete tener miedo, porque yo creo que tener miedo también es una forma de ser valiente. Crecer no es no temer. Crecer es seguir aún a pesar de tener miedo.
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Yo no quiero por nada del mundo sobrevivir en este mundo. Yo quiero vivir y quiero vivir intensamente. Y cada vez que pienso en eso, me acuerdo de algo bien simple. No vinimos a este mundo a aguantar ni a pasar los días en automático. Vinimos a sentir, vinimos a conectar, vinimos a elegir lo que de verdad importa. Aunque eso que importa tanto, tanto, lo encontremos dentro de un mundo que otros piensan que ya está roto.

Vaselina y Te Quiero Tanto sonando para ti aquí en el 95.7 a las 9:20. Yo soy Laura Rosado. Madurar, hacerse adulto, hacerse mayor, hacerse viejo, no debería significar olvidar quiénes fuimos ni soltar aquello que nos hizo volar, que nos hizo sentir, que nos hizo vibrar. Aquella primera vez, algunas historias no se van con nosotros cuando cambiamos de etapa. Algunas historias se quedan esperando que volvamos a mirar esas historias con los mismos ojos.

Sentimientos, emociones como paz, como fe, como fuerza, amor, unión, felicidad, gratitud, esperanza y una vida llena de buenos amigos son los deseos que yo puedo ofrecerte hoy jueves en la noche aquí en Fidelity Nocturno. Y aunque mi voz no sea la de antes y trate, por más que trate, no pueda expresarte lo que siento a esta hora de la noche y 24/7 por ti, todos los días y hasta el último día de mi vida, voy a darle gracias a Papá Dios por tener a mi lado personas maravillosas que noche a noche están conmigo. Gracias por estar ahí.

Que todas las cosas en tu vida, todas sean exactamente igual a como tú las estás deseando ahora mismo. Que te vaya bien, que te vaya bonito, que puedas sonreír. Que nunca olvides que no hay un secreto para ser feliz.

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A ver si me puedes entender. Deja de preocuparte por hacer las cosas de un modo perfecto. Deja de preocuparte. Ocúpate de hacer las cosas en vez de modo perfecto. Ocúpate de hacerlas con mucho, mucho amor. Vamos a poner el corazón en las cosas que hacemos.

Creo en ti, mi dolor se quedó un montón de kilómetros atrás. Creo en ti. Y el hecho de creer en ti hace que los fantasmas del pasado al fin estén en paz. Por esa razón, creo tanto en ti.

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pregunto para que te quedes pensando y me contestes mañana a las 7 de la noche. ¿Tú crees que la niñez de antes, sin celulares, sin tecnología, sin internet, era mejor niñez que la de ahora? ¿Qué tú piensas? ¿Tú crees que sí?

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también le hablo a los hombres, porque ahí a veces me dicen, ah, tú le hablas nada más que a las chicas. No, no, no, no, ustedes también sufren y yo los defiendo también. Fidelity. Si no es algo que te dé paz y felicidad, no debe interesarte. Ya llegó Amos Morales para bendecir tu día. Vengo para darle gloria a Dios y después para bendecirte y llenarte de paz. Son las 5:14 en Fidelity.

0: buenas están hechas, las personas buenas están hechas de acero inolvidable. ¿Cuántos están hechos de acero inolvidable? Levante la mano. ¡Anda! ¡Esta!
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0: Mira, vamos para Marte. Con Chayanne, Chayanne. Sí, pues Chayanne paga todo. ¿Cuántas quieren ir para Marte con Chayanne? Levante la mano. Muy bien. Las 5:18, mi nombre es Amos Morales en Fidelity.

llama Olim. Mi nombre es Samuel Morales, en vivo. Deberíamos de aprender de la luna, de verdad. Deberíamos de aprender de la luna. Siempre está solita, ¿entiendes? Pero nunca deja de brillar. Así debe ser tú. Amor, porque estoy tan sola, pero nunca dejes de brillar. Yo estoy tan solo, pero nunca dejes de brillar. Mi nombre es Amos, este es Fidelity.

0: Nunca digas te amo a alguien si no lo sientes. Ay, santo. Ya empecé. Bajo dos o tres rayitas o le doy con todo. Le doy con todo. No, de verdad, nunca digas te amo si en realidad no lo sientes. No engañes a nadie, ni ilusiones. Es más, ni ilusiones a nadie.
1: Buenas mañanas, estás escuchando a Amos por Fidelity. O sea,
0: aquí, este no es un programa más. Yo vengo a bendecirte. ¿Cuántos necesitan bendición? Levante la mano. Ok, otra pregunta que voy a formular y me puede decir yo o con lo que tú quieras en el Fidelity WhatsApp. ¿Cuántos necesitan oración? Mira, va con toda la mano levantada, así que yo los bendigo. Oro por ustedes. 525 en vivo en Fidelity.

hablando de Me casé con la felicidad. Y eso tú debes repetirlo todos los días para que seas feliz. Porque si comienzas a quejarte desde que te levantas en la mañana, pues en la vida, el día no va a ser el mejor. Pero tú dices, mírame, yo me casé con la felicidad, Amos. Y escucho Fidelity todas las mañanas contigo. Y la verdad que me levantas. De verdad que me das paz. Esta es. Fidelity. Y tú me confiesas que lo que recibes se te va a multiplicar. De verdad. Dame cinco. Dame cinco, mi amor. Donde quiera que te encuentres, yo te voy a bendecir. Donde quiera que te encuentres, te voy a incluir tus favoritas de siempre. En Fidelity.

0: madurez e inteligencia
1: para que te tomen el pelo. ¿Con quién hablé? Contigo, ¿verdad? Exacto. Mira, vamos a hacer karaoke. Vamos a hacer, levanta el volumen de radio un poquito más, un poquito más. ¡Ahí está! Vamos a hacer un karaoke ahora. Imagínate en plena pista ahí, tú cantando. Amor, a mí me encanta cantar, pues aprovecha, consíguete un micrófono imaginario y canta de esta manera.

de un plato sucio significa que ese chico no friega. Y todavía tú estás llorando por alguien que te deja desde que llega a la casa, tira las medias aquí, de ropa interior al lado acá, los zapatos uno aquí, otro allá, come y deja la comida, el plato en la... ¡Ah, mano! Esclava eres. Te acompañamos, Morales 537, en la número 1, Fidelity.

Mira, hoy se cumple otro año más de el terrible choque de las Torres Gemelas. En la choque de las Torres Gemelas, ¿no? Pregunta de Amón Morales. ¿Qué tú hacías ese momento del choque del primer avión? Se oye, ¿verdad? Medio fuerte, pero es la pregunta que uno se formula. ¿Qué yo estaba haciendo en ese momento? ¿Dónde yo estaba en ese momento? Que me enteré. Un ejemplo, igual que un ejemplo el Dubón Plaza. ¿Qué tú hacías en ese momento en el Dubón Plaza? Pero estamos hablando de hoy se cumple el aniversario de las Torres.

0: realidad a lo mejor no tienes la vida que soñaste, pero posiblemente tienes la vida que muchos sueñan. Tú tienes algo que la gente desearía tener.
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0: Cierro, sé agradecido.
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0: Lo que tienes, disfrútalo. Vamos por esto un poquito. Dios con cosas pequeñas hace cosas grandes. Amén. Mi nombre es Amos Morales, en vivo.
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vuelto. Fíjate bien lo que él dice. Ellos están en un careo ahí hablando, va, va, va. Entiende, tú juraste amarme hasta el último instante. Nuestro amor se ha vuelto ayer. Lo que pasa es que ella se cansó, ¿entiendes? Y cuando una mujer dice que no, es que no. No, de verdad. Escucha lo que te traigo ahora en Fidelity. Lo que te hago es una mini novela aquí improvisada. Porque él dice, nuestro amor se ha vuelto ayer, pero si era una rutina. La relación de pareja, cuando cae en rutina, una de las dos partes se cansa. Escucha lo que ella le dice.

0: yo te digo, haz lo que te haga feliz, mi amor. Tienes que seleccionar. Amor, ¿tú crees que yo no puedo olvidar? Sí, lo vas a superar. No vas a olvidar, pero vas a superar. Como me escribió una oyente, me dice, se mitiga el dolor. Amor, se mitiga el dolor. Y se sigue viviendo. Ahora, si tú vuelves atrás con lo mismo, mi amor, es peor el remedio que la enfermedad. 559 en
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cuenta y me envía una foto de una carta que le dejó el ex. Cuando yo llego a la casa, la carta no la quiero leer, no quiero leer el encabezamiento, pero me dice, amor, ¿qué hago con esto? Estoy confundida. ¿Por qué le dejó escrito? Hacho, que la amaba y... ¿Pero se fue? ¿Qué tú crees que se puede hacer al respecto? Una persona que te deja, entonces te confunde. ¿Por qué? Porque te dice que tú eres mi refugio, tú eres mi persona favorita y la deja. ¿Cómo es posible? Escucha lo que ella le dice ahora, ¡Hacho! Ella está sana. Escucha Fidelity con Amos Morales y le dice...

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1: Todo el mundo cantando en el tapón.
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1: En la 30 viene.

aprovechar el tiempo. ¿Eh? Y el tiempo nos enseña a valorar la vida. Todo depende de ti. Mira, la felicidad la tienes tú en tu interior.

me escribe, me tomo las Amos 500. Yo le digo, no, tómate las Amos 1000 cada 6 horas. Y tú verás que va a dar resultado. No, de, va a dar resultado. ¿Sabes que la soledad es muy hermosa? Te explico. Cuando tienes a alguien de confianza a quien decirle y a quien contarle. Ten cuidado a quien tú le cuentas tus intimidades.

tengas la oportunidad de ser feliz, inténtalo. Inténtalo. Porque en este mundo hoy es que estamos y mañana no se sabe. Así que tú le vas a sonreír a la vida. Tú vas a levantar ahora mismo. Amos Morales te invita para que subas el volumen del radio. ¿Dónde tú estás ahora? En la 30, en la Valdoriotti, en el Expreso 22. ¿Dónde estés? ¿Dónde?

dándole gracias a Dios por una nueva misericordia. Lo que son las cosas, ¿verdad? Fíjate, Dios te quita del camino estorbos, piedras de tropiezo para que tú seas feliz. Y todavía tú te preguntas, Amos Morales, ¿qué hago? ¿Cómo que qué haces con lo que te hicieron, mi amor? Es para que tú seas libre. Cuando Él te quita algo del medio, es para darte algo mejor.

0: es el mejor ejercicio para el corazón. Lánzame una sonrisa ahí. Mira para acá, mira para acá. Sonríe. Ese es el mejor ejercicio para el corazón, de verdad. ¿Sabes que vamos a tener hoy bombardeo de noticias de las torres? Y eso te va a traer, te va a remontar, te va a traer recuerdos y te pueden afectar. Piensa que Dios tiene algo mejor para tu vida. Sonríe y sigue,
1: man. ¿Sabías que cantar mejora tu humor?

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1: Con Amos Morales, temprano en la mañana para gozarnos la vida. 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

corazón roto, pero Dios lo sana. Dame cinco. Esto. Ponte a bailar y di. ¡Vuelve! Tengo el WhatsApp encendido. Ay, prepárate para levantar las manos. Eso. Dice. Hoy es un nuevo día para llenarte del amor de Dios. Di conmigo, me voy a llenar del amor de Dios. Es la idea. O escríbelo en la palma de tu mano. Para cada vez que venga un problema, tú lees esa mano. 635 en vivo con Amos Morales por Fidelity.

Uno sabe que Dios ama mucho a uno cuando lo cubre y lo protege. En una etapa que en la que tú ni siquiera estabas hablando, y viene el problema, la situación, el miedo, la inseguridad, y Dios te dice: yo estoy aquí frente a ti para pelear tus batallas. Yo estoy aquí, no temas. No temas, no traiga penas. ¿Por qué? Porque yo estoy para levantarte y llevarte a otro nivel. ¡Wow! Tú tienes que recibir esa palabra. Yo no te quiero con pena, yo te quiero cantando, disfrutando con Amos Morales, aquí en Fidelity. ¿Estás en el Valdoriotti? Dame cinco. Esto es.

Eran solamente unos vientitos alisio. ¿Entiendes? Tranquilo, tranquila. Esto. Mira, lo que es problema para ti hoy, para mañana, es un testimonio que lo vas a contar. La C44 con Amos Morales.

0: Fíjate bien lo que me escribe un oyente. Ayer me quedé porque te quise. Hoy me voy porque me quiero. Porque yo me amo, porque yo me valoro. Te acompañamos Morales en vivo.
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0: ¡Puerto Rico, Puerto Rico! Oye, está el tapón en la Valdoriotti. Deme en cinco, todo el mundo, todo el mundo.

voy a hacer si la persona me tiene sufriendo? Sigue tu camino. Dile, querido pasado, gracias por las lecciones aprendidas, mi amor, pero yo voy a seguir. Hay algo más grande para mi vida. Dios me abre puertas que yo creía cerradas y están dispuestas para mí. Dame 5, ¿cuánto lo creen? 6:56, te acompañamos Morales en una mañana espectacular aquí en Fidelity.

0: Mira, olvida lo que te dolió. Esto es un consejo de amor con cariño. Son las 7, tú estás en el tapón y te vas a poner a llorar que por alguien que anoche durmió tranquilamente. Olvida lo que te dolió. Pero jamás, oye, repite conmigo, jamás, jamás olvide lo que te enseñó. Y no vuelvas atrás a lo mismo, a las mismas cebollas podridas del desierto. No, mi amor, usted eche para adelante, usted puede.
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0: cuando llegan al parking no se quieren bajar y cuentan. Cuentan de esta manera.
1: 5, 4, 3, 2.
0: Y después dice:
1: 1.
0: Fuera.
1: Fuera.
0: Y ahí abren la puerta. No, de verdad. Mira, ellas me escriben, y esto te lo digo con la mano en la Biblia. Ellas me escriben y me dicen: miramos, la jefa llega hasta el carro, me toca el cristal para que yo salga. Yo le digo: espérate un momentito, que estoy escuchando a Mon Morales por Fidelity y esa canción. De verdad, son tremendas, ¿no? ¿Verdad? Pero esa es la vida. Gozarte la canción, disfrutar la letra. Por algo el compositor se esmeró en escribirla. 7:04, te acompañamos Morales. Estoy contigo en el asiento del lado. Ahí estamos Morales, dame 5. Y ahora seguimos.

0: Mira, me escribe un oyente y me dice, aquí pensando para bajarme del carro. Después de ti. Ay, señor. Mira, la vida no pregunta, la vida te reta. Te repito, la vida no te pregunta, la vida te reta, te golpea, te sorprende y eres tú quien decide si te ahogas o si vuelas. ¿Qué tú decides? ¿Seguir sufriendo por lo mismo? ¿Me entiendes? Con la misma atadura, con la misma rutina, sin ser feliz. Se te muere el ambiente. No, mi amor, usted tiene derecho a ser feliz. Usted tiene derecho a ser feliz. Escríbelo en la palma de la mano para que lo leas cada rato. Te acompañamos, Morales, 7:9 en Fidelity.
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Mira, hay personas que se separan de su pareja y su vida comienza a mejorar. Comienza a despegar y a ser feliz. Y ya puede salir libremente a los centros comerciales. No hay quien le cele. Y cuando tu vida empieza a mejorar, el pasado, el difunto, comienza a llamarte. ¿Y qué tú vas a hacer? ¿Le vas a contestar? Yo no sé cómo. Yo no sé con quién estoy hablando. Mira, ven acá, bajo dos o tres rayitas o sigo por ahí para arriba. Ustedes dicen, me lo pueden decir en el Fidelity WhatsApp. O sea, yo puedo bajar rayitas, pero puedo darle más. Te acompañamos, Morales, qué bien la pasamos, ¿verdad? Así se hace radio.

como que te estremecen. Esta es una para mí. De tantas, esta es una. Desde que te... Eso cuando tú estás enamorada o enamorado, tú dices, wow. Porque el amor no se trata de cantidad, el amor se trata de calidad. Súbete el volumen de radio, súbete un poquito más. O sea, que te quieran mucho, pero que te quieran de verdad. ¡Y nos fuimos! Te quiero bailando, esa es la idea. En el tapón de la 20, del Expreso 22, en el tapón de la Valduriotti, frente al aeropuerto, dame 5. Eso, la 30.

0: clase de mañana, ¿verdad? Este es disfrutar la verdadera mañana de un viernes.
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0: Mire, con Amos Morales por la mañana, tú te gozas el día. Ve acá.

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ha ocurrido con un hola. Con chavo también. No, una palabra que enamora a alguien es hola. Pero un hola tierno, no un hola cualquiera, no, no, no. Un hola que enamore. ¿Me estás siguiendo? Sí, la cartera también, pero un hola que enamore, ¿me entiendes? Y te hace un castillo azul con un príncipe. Fidelity. Mira, donde quiera que te encuentres, amor, moralista. Me acaba de escribir un oyente y me dice, estaba escaneando el radio y me encuentro con Fidelity. Y escucho tus mensajes, amor. Me has enderezado la vida. Ahora voy al trabajo feliz escuchando Fidelity.

una oyente me escribe en la palma de la mano y me envía la fotografía. Me escribe la canción de Daddy Yankee con nueva gasolina y con el tanque lleno. Analice esas palabras. Te acompañamos, Morales, en vivo. Con nueva gasolina y el tanque. Tú eres tremendita, de verdad. Por ti que oral. No, pero te felicito, eres feliz. Con un tanque lleno, ¿entiendes? Y no vacíe ese tanque. Selecciona la gasolina, que sea buena, de buen octanaje.

Mira, ven acá que voy a hablar contigo. Ven acá. Todo lo que se fue, dale gracias. No, de verdad, todo lo que se fue, dale gracias porque te hizo libre y te hizo feliz. ¿Con quién hablé? Dame cinco. Esa es la idea, mi amor. Lo que se fue, no hace falta. Lo que hace falta es lo que llegue. Y selecciona que la gasolina sea buena. Va a bailar esto. ¿Para qué clase de mañana? Un viernes extraordinario de tenis y mahones, gozándonos con Fidelity. Mi nombre es Amos Morales y

con esta música. Y no solamente te alegra, te sanas con la música. Fidelity. Lo que viene es mejor de lo que se fue. Solamente tú tienes que confiar. Ven acá. Tienes que caminar en fe. Sin fe es imposible agradar a Dios. Así que aprovecha. Sé feliz. 746 con Amos Morales en Fidelity.

0: Mira, dicen que hay que comer equilibrado, ¿cierto? ¿Están de acuerdo conmigo? Hay que comer equilibrado. Por eso es que el café va en una mano y el pan va en otra. Esos son los oyentes míos. Ellos son... Yo tengo que orar mucho, orar demasiado. Hay que ser equilibrado, ¿okay? Vamos, hay que comer equilibrado. La taza de café en una mano y el pan con mantequilla en el otro.
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arriésgate. Si no se da, por lo menos lo intentaste. Si lo lograste, wow, te felicito. Hay cosas grandes para tu vida, créelo. Tal vez ese problema que estás viviendo, de ahí Dios te va a sacar. Si te sacó de uno anterior, de este también te va a sacar en victoria. Dame cinco. Te acompañamos, Morales, 757 en Fidelity.

0: Morales te va a decir es que te acuerdes que tú naciste para ser feliz. Mira lo que te estoy diciendo. Tú naciste para ser feliz. No para caerle bien a todo el mundo, sino para ser feliz.
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0: vida no ha terminado contigo. Todavía te queda mucho por hacer, mi amor. Mucho por hacer. Prepárate para lo que viene. ¿Ah?
1: Siempre supe que es mejor.
0: ¿Cuántos están de acuerdo conmigo? La vida no ha podido terminar contigo con todos los problemas que tú has tenido. Así que continúa. Amos Morales te dice, sigue. Es porque todavía te queda mucho por hacer. Todavía hay bendiciones grandes para tu vida. Vámonos de karaoke ahora, ¿entiendes? Cógete el micrófono para que cantes en el tapón, en la oficina, en el carro que no te quieres bajar, pues escuchando a Amos Morales. No me voy a bajar, Amos. Las 8:05, canta y di.

Mira, qué lindo es cuando te dan la mano y te dejan el perfume impregnado en tu mano, ¿verdad? Y tú estás todo el día dándole nariz. Cada vez que te acuerdas, ay, qué rico huele. Ahora la pregunta es, ¿qué perfume es?

0: volvemos, ¿entiendes? Y ahora está con otra.
1: Cuando tú no estás.
0: Ahora tú eres feliz. Porque escucha el tema que te traigo, ¿entiendes? Él se fue con la otra. Y esto es lo que tú le dices.

de no hay nada imposible para Dios. Puede hacer hasta gárgara, si quiere. Para que pase un día feliz. ¡Ah, que se fue! Adiós. Ábrele la puerta de las

0: ¿Por qué es tan cruel el amor?
1: Mira, yo te voy a decir algo, ven acá, porque te quiero mucho y no quiero que estés sufriendo. No continúes rogando ni rebajándote tanto. Tenga amor propio. Sigue tu vida. Suelta al que se quiera ir, que se vaya. Tú te viste bien bonita, te pinta las uñas, te pinta el pelo, te compras ropa nueva y le pasas por el lado con un rico perfume. Y tú verás que te van a mirar de arriba abajo y te van a volver a llamar. Porque tú te amas y tienes un amor bonito para dar. Mira lo que Amos Morales te dice. Tú tienes un amor bonito para entregar. 821, esta es Fidelity.

Tú sabes que vienen spray para los colchones viejos, ¿verdad? Sí, para que huelan. Eso es como una almohada, de esas almohadas. ¿Tú te acuerdas las almohadas que venían de pluma? Fidelity. En el vacilón. Mientras esté viva, tú puedes empezar de nuevo y empezar de nuevo y comenzar de nuevo y nunca rendirte. Mientras estés viva, serás feliz, aunque venga el problema. Yo no vi.

0: Mira, lo que Dios tiene para ti es más grande que las cosas que tú estás pidiendo. Así que prepárate a recibir. Saca toda la porquería que no sirve en tu casa. Todo lo que está ocupando espacio. Y haz un espacio nuevo para las bendiciones que vienen. ¡Ah!
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0: Bueno,

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0: ¿Qué nombre artístico tú te pondrías?
1: El mío es Amos.
0: Tú lo puedes escribir en el Fidelity WhatsApp. Mira, Amos, me pondría... No sé. ¿Cómo ustedes son tan creativos? A saber. Tú sabes que quien te quiere de verdad... No encuentra tranquilidad en tu vida cuando sabe que tú estás sufriendo. La persona que te ama de verdad. Dame cinco. Ah, ya, esto es para ti. La persona que te ama de verdad no encuentra tranquilidad ni paz sabiendo que tú estás sufriendo y está ahí para ayudarte. ¿Con quién hablé? Pues mi amor, aprovecha. No sé tú, pero esa persona te ama. Las 8:38, esta es Fidelity con Amos. No sé tú.

0: apellido y número de cintura y todo.
1: No sé tú.
0: Tú sabes que la vida sigue. Te quieran o no, piensen en ti o no, te correspondan o no, la vida sigue. Dame cinco. No te vas a caer, mi amor. Lo que se fue, se fue. Y te tengo un regalo. Mira, te quiero tanto. Oye, el regalo.

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1: Tú sabes que la mejor versión de ti no es lo que nunca se equivoca, sino lo que jamás se rinde. Esa es la mejor.

decirte que cada día es una nueva página en la historia de tu vida. Lo que viene es algo maravilloso. Solamente tú tienes que pedírselo a Dios, punto, y se acabó. Irte a la fuente que te puede dar la sabiduría y la dirección. No selecciones tú tu pareja, deja que Dios te entregue. ¿Entiendes? Es aquí el segundo regalito. Aquí te quiero bailando ahora. Tú sabes que a Mon Morales le encanta que tú bailes. Y tú bailas sexy, baila, mi amor. Dale. Eso es, eso es. La manita, pon la manita. Ahora da la vuelta, es la idea. Las 8:46. Este es Fidelity, a Mon Morales y tu

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Mira, prepárate, que lo que traigo ahora es... ¿Te tomaste las pastillas, Amos 500? Pues tómatela. Fidelity. Este es un tema para enamorarte. Este es un tema que si tú estás enamorada o enamorado, llamar a la persona y decirle, yo te extraño, porque te amo. 858 con Amos en Fidelity.

0: Mira, tú debes darte un abrazo tú mismo. Date un abrazo tú misma. Te pones la mano derecha en el hombro izquierdo y la mano izquierda en el hombro derecho y ahí te apapacha. Ahí te abraza tú mismo. Eso es amar, de verdad. Eso es amarte. Eso es pasar un buen día con Fidelity. Ese pasarlo bien con Amos Morales. Aquí no, aquí cuando te tocamos la canción son tus favoritas de siempre por
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0: te ves.
1: Mira, ve acá una pregunta de amor.
0: Ven y date la vuelta por mí otra vez.
1: ¿A quién tú quisieras sacar de tu mente? Fidelity. No, la persona que tú quieres olvidar. O sea, estás intentando, pero si trabajas con la persona tienes un problema ahí. Te acompañamos, Morales, en vivo en Fidelity.

¿Tú sabes lo más difícil para olvidar a una persona? Primeramente, que te quedes con ropa de la persona en el closet. ¿Me estás siguiendo? O que la almohada todavía huela a esa persona. ¿Por qué me miras así? La tuya huele a él, de verdad. ¿Y la ropa? ¿Todavía no tienes el closet? No, tú tienes que salir toda la ropa del closet, borrar todas las fotografías que tienes en el teléfono. No, te tienes que empezar a darle delete. No, gracias por los aplausos, pero es que tiene que ser así. Para tú sacar de tu vida algo viejo, ¿entiendes? Tienes que sacarlo de tu vida para colocar algo nuevo. ¿Entiendes? Tú no puedes meter un juego de cuarto en tu cuarto si no sacas el viejo. No, al marido no, al juego de cuarto viejo. Las nueve conocen Fidelity.

sabes que con pequeñas mentiras, repite con Amos, con pequeñas mentiras se pierden grandes amistades. Y no me mires así que contigo. No, de verdad. Con una pequeña mentira, entre comillas, ¿no? No, gracias por los aplausos, pero de verdad. Con una pequeña mentira tú pierdes grandes amistades que por año. Mira, te voy a dedicar este tema ahora para que te enamores de nuevo. No, ha sido una mañana espectacular. El playlist, me escribió una, me dice, ese es un playlist para hacer limpieza los sábados. Y yo te espero el sábado. No, mi amor, el sábado yo estoy libre, pero te bendigo. Son las 9:15, te acompañamos Morales y vamos a cantar ahora aquí en Fidelity.

Vamos a hacer un karaoke, mira, vamos antes de irme. Voy a hacer un karaoke. ¿Cuántos cantan? Levanta la mano. Ah, pero vamos a hacer un karaoke. Mira, además, sí, no vas a hacer un karaoke. Tú vas a cantar ahora. Búscate un micrófono por ahí, qué sé yo, un lapicero o tal vez una grabadora. Y entonces lo usa como micrófono, te para que todo el mundo te vea en la oficina y cantas.

sonido de Garden. Wow. Las amo de verdad. Son unas fieles oyentes de... Es un centro de cuido. Y dicen, me dicen la muchacha, amor, son fanáticas tuyas, te aman. Y yo también las amo. Un aplauso para ellas.

0: ¿Sabes que la vida comienza a los 40? ¿Qué edad tú tienes? Pues la vida comienza a los 40. Lo anterior es práctica, pero a los 40, la capacidad.
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las personas que mienten a la larga se quedan solas porque nadie confía. ¿Sabes? Como se riega como la peste. O sea, dice, ¿sabes quién es mentiroso? Fulano. Y te dicen nombre y apellido y todo. Ah, yo dices unas mentiras, mano. De poco a poco se va regando y cuando te quedas solo. Y Dios no hizo el hombre para estar solo. Eso lo dice la palabra, no lo digo yo. 9:35, mi nombre es Amos Morales. ¿Qué clase de mañana? ¿Sabes por qué? Tal

la oportunidad de escribir, de corregir. ¿Entiende? De escribir tu historia todos los días, pero una historia bonita, mano. Fidelity. Puedes mejorar tu historia todos los días. Todos cometemos errores porque todos lo cometemos, ¿entiendes? Perfecto es Dios. Pero si puedes mejorar tu historia, mejórala con Amos Morales en Fidelity.

que yo hago todo esto? Para que todos esos pensamientos de problemas, de tensiones, estrés, ¿entiendes? Eso salga de tu vida, de tu mente, y te alegres. Y por eso te hago este tipo de comentarios, estas historias, estos karaoke, las novelas. Todo eso está incluido para alegrar tu vida. Mi nombre es Amos Morales. Te bendigo, te dejo con Vitín ahora. Te bendigo, que pases un feliz fin de semana, de verdad. Y ahora, en Fidelity.

te quiero más que a mí, santo, con lo que yo me amo. Tú puedes amar a una persona, pero que te... Tú amarla más que a tu yo personal, ¿no, mi amor? Yo me amo con toda la fuerza de mi alma. Entonces puedo amar a los demás. Te acompañamos, Morales, en vivo.

0: conmigo, baby.
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10 de la mañana, son 10 canciones corridas sin interrupciones en compañía de Bitín en tu viernes, 11 de septiembre, 11 días en 11 minutos. Yo soy Bitín y continuamos este viernes con Maná de pies a cabeza en tu radio Fidelity.

Si de casualidad hoy es el último día de la persona molestosa en la oficina y te pregunta, ¿te voy a hacer falta? Dile, ¿sabes qué? Ahora que te vas, completa la oración. Soy Vitín en Fidelity 95.7 con tus favoritas de siempre, Cristian Daniel.

Bueno, por fin viernes, solo nos toca seguir trabajando por unos 30, 40 años más, pero por lo menos al fin llegó un viernes. Te dedico, Carlos Vives, sonando para ti, 10:19, en compañía de Beating and Fidelity 95.7. Ya no

10:28 en compañía de Beating en Fidelity 95.7. Son las 10:10, 10 canciones corridas sin interrupciones. Y yo no sé tú, pero mientras tanto se me está antojando como con aguinaldo. Y falta todo, ¿eh? Estamos apenas en septiembre. Tommy Torres, Ricardo Arjona.

0: Bueno, hoy es viernes y el cuerpo ya ni lo sabe, ni lo sospecha, no le interesa, solamente quieres trabajar, llegar a tu casa y seguir con tu día. Soy Vitín, tu favorito en tu favorita Fidelity 95.7 con tu favorita de siempre.
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1: Es viernes, mucho calor y densa bruma del Sahara. Hay aviso de calor extremo hasta las 5 de la tarde. Si eres asmático, toma precauciones y evita exponerte demasiado al sol.
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Bueno, por lo menos 12 de los 19 embalses que se están monitoreando en la isla registraron aumentos en sus niveles. Yo soy Vitín, aquí en Fidelity 95.7 con tu favorita de siempre en tu tan esperado viernes. Te quise olvidar. MDO, dale volumen. Estuve con...

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Mira, yo no quiero darte ideas de pensamientos intrusos, pero no sé tú, hoy era como que un excelente día para faltar al trabajo y hacer tus diligencias. Pero no lo dije yo, soy Vitín en Fidelity 95.7 con tus favoritas de siempre, 11 de la mañana, los hombres no deben llorar. Manny Manuel.

Sabes que, pensándolo bien, yo soy Vitín en Fidelity 95.7, las 11:12. Repórtate a nuestro Fidelity WhatsApp 787-529-2351. Te quiero escuchar cantar. Enséñame una foto de tu escritorio. Te van a criticar por todo, pensándolo bien. Tú pon el árbol de Navidad desde ya. Lloran las rosas, sonando para ti, Cristian Castro, en tu viernes.

Oye, no se puede confiar en las personas que no le guste el sarcasmo. El sarcasmo es la manera de tú medir la inteligencia y el sentido del humor, todo en uno. Para mí la vida no sería nada sin el sarcasmo. Soy Vitín en Fidelity 95.7 1121, coleccionando heridas, sonando para ti en tu radio.

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11:34 en tu viernes en compañía de Vitín. Saludos por ahí a María, que se reporta a nuestro Fidelity WhatsApp 787-529-2351 de San Juan. Y mira, ¿sabes qué? No hay nada malo con tú pedirle al boss, a la voz, a ver si te puedes ir temprano en el día de hoy. ¿Sabes? Por lo menos pregunta, no lo hagas sin consentimiento.

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Son dobles de David Bisbal en este Fidelity Star Set. Son dobles de tus artistas favoritos en compañía de Vitín. También en el 101.9 Sur, 105.5 en el área oeste. 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

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El día está espectacular, como que para un arroz con bacon y cebolla, churrasco, ensalada de papa y por el ladito un pastel. Claro, yo bajo todo con botella de agua. Así que arranca para tu cafetería más cercana. Soy Vitín en Fidelity 95.7. Buen provecho en el Retro Lunch.

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7 metros, 101.9 sur, 105.5 área oeste y fidelitypr.com. Yo soy Vitín, sígueme en las redes sociales como Vitín lo dijo. Mira, sabes que decepciónalos a todos menos a ti, vamos. No dejes, ¿sabes? No tienes que complacer a nadie, solamente a ti. Daría cualquier cosa, Chayanne, sonando para ti en Fidelity 95.7 en el Retro Lounge. Buen provecho a las 12:11. Daría.

¿Cómo olvidar esos tiempos donde podías almorzar lo que te diera la gana sin que el cuerpo de momento tuviera arrepentimientos y repercusiones? Ay, así no se puede. Soy Vitín en Fidelity 95.7, 101.9 y 105.5, pecado original.

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2: A esta hora el calor aprieta y la bruma del Sahara continúa densa. Toma mucha agua, evita el sol prolongado y si eres asmático, asmática, usa mascarillas. Se esperan lluvias aisladas.
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Tú sabes que está el trend de ese por ahí, de lo de los 80. ¿Qué tal si ponen mejor las cosas, especialmente las casas, en venta a precio de los 80 en vez de las fotos? ¿Te parece? Sería una buena idea. Soy Vitín en Fidelity 95.7 con tus favoritas de siempre. ¿Quién diría? Ricardo Arjona.

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Yo soy Duitín, tu favorito en tu favorita, la 1 de la tarde, 1:04 en tu tan esperado viernes. Ay, viernes que te quiero, viernes. 11 días en 11 minutos de septiembre, 2026. Septiembre, te lo pido por favor que frenes. Aunque supuestamente dicen que septiembre es uno de los meses que más largos se sienten. Soy Duitín, aquí hasta las 3 de la tarde con tu música favorita, pero qué necesidad. Manny Manuel.

0: Hay días en que uno a veces siente que lo perdió todo, la paciencia, el dinero, la gana de trabajar, hasta el último pedazo de dignidad. Pero entonces uno piensa, bueno, ¿sabes qué? Que me quedes tú. Porque algo tiene que quedar después de pagar la luz, el agua, el carro, todas las suscripciones que uno ni se acuerda que tiene. Así es la vida. Que me quedes tú. Soy Vitín en Fidelity 95.7, la 1 a 13 en tu viernes, Shakira.
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95.7 Fidelity en compañía de Vitín. Oye, atención, si vives en San Juan, Bayamón, Arecibo, Camuy, Atillo, Las Piedras o Patillas, Luma realiza trabajos programados hoy que podrían provocar interrupciones de electricidad en varios sectores. ¿Hagamos qué?

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0: 1:33 y recuerda que si no te buscas, realmente no le gustas. No, no busques esa quinta pata al gato. Soy Beating en Fidelity 95.7, sonando Cani García. García.
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0: Bueno, sabes que ya estamos oficialmente en conteo regresivo para Halloween Trick or Treat. Ahora tú le tienes que pedir al jefe o preguntar, ¿dulce o aumento? Soy Vitín en Fidelity 95.7 con tu favorita de siempre, 1:39 en tu viernes.
1: ¡Bien!

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95.7 Fidelity, 2 de la tarde en compañía de Vitín. Te hago una pregunta random. ¿Tú te acuerdas cuál fue ese primer mensaje de texto que enviaste, que cuando tenías que darle tres veces a la tecla para una triste letra?

Mira, si ese alguien desde que te tiene ya como que no le importa mucho los detalles y eso, estás en el lugar equivocado. Soy Vitín aquí en Fidelity 95.7 224 en tu viernes.

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tú ahí queriendo tener fiebre de amor por alguien y terminas teniendo fiebre de amor, pero por un Excel. Y más en un viernes, así no se puede. Nelson Bermejo viene por ahí de 3 a 7 con tu música favorita. Como un

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95.7 Fidelity con tus canciones favoritas de siempre. Viernes, que te quiero viernes. Gracias por tu sintonía. Nos volvemos a escuchar el lunes a las 10 de la mañana. Te voy dejando con el caballero de tus tardes, Nelson Bermejo, de 3 a 7. El problema de los viernes es que siempre te llega un pendiente de esos urgentes y tú tienes que decir, ¿sabes qué? Esto se resuelve el lunes.

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11 de septiembre de 2026 se conmemora el aniversario 25, wow, de los ataques terroristas que dejaron miles de víctimas en Estados Unidos, entre ellas decenas de puertorriqueños. Y recordando los sonidos que luego se dieron a conocer de los mensajes telefónicos que en los momentos de mayor desesperación dejaron a sus seres queridos las víctimas de aquel día. Por eso te digo esta tarde, nunca salgas de tu casa sin despedirte de tus seres queridos y dejarles saber que les amas, porque nunca podemos dar por sentado que lo saben o que no les hace falta saberlo, porque nunca sabremos cuándo será la última oportunidad que tendremos para hacer eso. Es viernes, ahora sí se acabó lo que se daba. Soy Nelson Bermejo, llego para declarar oficialmente abierto tu fin de semana de todas tus canciones favoritas de siempre aquí en Fidelity 95.7. Gracias por sintonizar.

por el Expreso Las Américas frente al Bithorn, en dirección a Caguas. Hay un accidente, ¿sabes? Hay taponcito por ahí, cógelo suave. Kany García figura entre los primeros nombres de artistas confirmados ya para la edición de este año de los Billboard Latin Music Week, que se celebra del 19 al 22 de octubre en Miami Beach. Ponlo en agenda. Aquí está Kany García con Juan Luis Guerra en Fidelity 95.7. Tus favoritas de siempre, las 3:20. Linda tarde.

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0: entre sus manos.
1: Tengo un accidente reportado en la 165 llegando a las oficinas y el edificio del Nuevo Día en dirección a San Patricio. Suavecito por ahí que hay tapón. Con 297 jonrones de por vida, el pelotero puertorriqueño de Grandes Ligas, Francisco Lindor, está a punto de ingresar al selecto grupo encabezado por Cal Ripken Jr. y Miguel Tejada, el territorio histórico de los mejores campos cortos de la historia de la Liga Mundial del Béisbol. Otro orgullo boricua y aquí lo celebramos en grande. Si el día estuvo difícil, tranquilo, tranquila, ya casi se acaba y el fin de semana apenas comienza. Soy Nelson Bermejo con la música que necesita tu cuerpo, que sabe que es viernes en Fidelity 95.7. Súbele a tu radio, las 3:36, Shakira ahora.

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Entérate, el Instituto de Cultura Puertorriqueña va a extender los talleres de Círculo Sonoro, talleres de musicoterapia dirigidos por Chabela Rodríguez a Caguas. La iniciativa busca promover el bienestar y la memoria en adultos mayores mediante la música puertorriqueña. Más información sobre esta y otras iniciativas del Instituto de Cultura Puertorriqueña en sus redes sociales en Facebook, Instagram y X. Las 4:05 en Fidelity 95.7, más de tus favoritas de siempre con Luis Fonsi a continuación.

dos instalaciones solares, una en Guayama y otra en Salinas, se están preparando para inyectar 200 megavatios de generación renovable al sistema eléctrico de Puerto Rico en las próximas semanas. Es bueno, pero recordemos que estamos corriendo con un déficit de más de 800 megavatios. Fidelity 95.7, haciendo que ese regreso a casa hoy viernes tenga la mejor banda sonora. Son todas tus canciones favoritas de siempre. Yo soy Nelson Bermejo, tocándolas para ti hasta las 7. Son las 4:13. Olga Tañón. Sí.

Oye, mucho cuidadito este fin de semana. El calor está tremendo y la concentración de polvo del Sahara que estamos recibiendo también. Son las 4:20, hay tapón en el Expreso de las Américas. En ambas direcciones hay accidentes reportados también, así que cógelo suave por ahí. Mira, lo que no se pudo resolver esta semana puede esperar hasta el lunes, ¿cierto? Soy Nelson Bermejo, tocando todas tus canciones favoritas de siempre aquí en Fidelity 95.7. Estoy en vivo contigo hasta las 7.

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Fue una semanita corta. Faltan 105 días para Navidad. ¿Cómo te cae? Las 4:36 en Fidelity 95.7. Aquí está Rake.

Universidad Interamericana de Puerto Rico ganó las categorías Impact y Early Stage en la competencia nacional 2026 de Enactus Puerto Rico, una red de estudiantes universitarios que utiliza el emprendimiento como catalizador de un impacto social y ambiental positivo. Enhorabuena, felicidades. Viernes de volumen arriba, preocupaciones abajo con tu radio, donde está en el 95.7 de Fidelity. Gracias por tu sintonía.

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0: Sobre 126 mil clientes de Luma sin servicio por la salida hace un rato de una unidad de Costa Sur. Son las 5:03 en Fidelity.
1: Aquí está Pedro Capó.

sabes quién no se esconde y cumplió 68 los otros días? Madonna. Y estos son parte de sus secretitos para verse tan joven y dura a esa edad. Hace entrenamiento en circuito de alta intensidad, corre bicicleta, baila. Su alimentación se basa en cereales integrales, verduras, arroz, frutos secos, semillas y pescado. Nada de azúcar ni productos ultraprocesados. Yo soy Nelson Bermejo con tu receta favorita de buena música para el fin de semana y sobre todo para el tapón a esta hora. En Fidelity 95.7, Marc Anthony con otra de tus favoritas de siempre.

Llegó el weekend y estaba viendo que College Board y el Departamento de Educación lanzaron el primer curso avanzado de ciencias de computadora para estudiantes de escuela superior en todo Puerto Rico, públicas y privadas. La iniciativa busca integrar la tecnología al currículo y utilizarla como una herramienta para aumentar el interés de todos los estudiantes. Carol G

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Si esperabas una señal para bajar revoluciones, es esta. Es viernes y la música ya está puesta para ti en Fidelity 95.7. Soy Nelson Bermejo, disfrutándola contigo. Aquí está 7. No te...

Si vienes saliendo del trabajo a esta hora, felicidades. Llegaste al otro lado de la semana y donde estamos disfrutando de la música que nos encanta. Fidelity 95.7. Escúchanos online en fidelitypr.com también. La bicicleta, Carlos Vives.

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Es viernes, escucha Fidelity 95.7, soy Nelson Bermejo, aquí van Natalia Jiménez y Ricky Martin con otra de tus favoritas de siempre, perfecta para cantarla en el tapón, dale.

Mañana sábado y el domingo en el Teatro Victoria Espinosa en Santurce se presenta Quíntuples de Luis Rafael Sánchez. Boricua que no haya visto esta obra no se puede llamar boricua. Los hermanos Joaquín y Sara Jarque interpretan a los hermanos Morrison en esta

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Viernes 11 de septiembre de 2026, oficialmente abierto el fin de semana. Yo soy Nelson Bermejo, seguimos arriba con tus canciones favoritas de siempre en Fidelity 95.7. Nos escuchamos de nuevo el lunes, no te olvides de escuchar ya mismito a Laura Rosado en Fidelity.

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inicia otro fin de semana de la mano del 95.7 Fidelity. ¿Cómo está el público más hermoso del mundo? ¿Cómo está la gente más linda del mundo? Pasándola súper bien y la noche se va a poner mucho mejor.

Esta la escribió José Feliciano y se popularizó en la voz de Luis Fonsi. Ahí tenía Sería Fácil. Viernes en la noche en el 95.7 Fidelity Nocturno pregunto, ¿cuántos esta noche del viernes decidieron que se van a ir a pasear con los que se quedan? ¿Te quedas en casa o te vas a la calle?

Noche del viernes aquí en el 95.7 Fidelity Nocturno, hablando bien poquito en esta edición de Nocturno para que tú puedas escuchar más música Fidelity. Ay, qué lindo me quedó.

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